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2: Imagina que entras en una panadería de París y te compras un croissant por 1,5 euros. Luego coges un tren a Bruselas que te cuesta 90 euros para comer moules frites por 25 euros cerca de la Place du Midi. Y todo esto sin preocuparte ni una vez por el tipo de cambio. Hoy en día esto nos parece completamente normal. Sin embargo, hace 30 años, cada vez que cruzabas la frontera tenías que lidiar con el cambio de moneda y las fluctuaciones de los tipos de cambio. Antes esto suponía una parte inevitable de viajar por Europa. pero ahora ha sido reemplazado por la comodidad cotidiana del euro, una moneda única que facilita los viajes, las compras y los pagos en 21 países. Este episodio del podcast La historia y los hechos explica cómo el euro se convirtió en un pilar de la integración europea y lo que representa para la ciudadanía y las empresas. El euro es mucho más que una moneda. Es uno de los símbolos más visibles de la integración europea y una piedra angular del proyecto económico de la Unión. Hoy en día, más de 350 millones de personas en Europa lo utilizan a diario. ¿Pero cómo funciona la zona del euro? ¿Cómo adoptaron los países esta moneda? ¿Y cuál ha sido el papel del Parlamento Europeo en este proceso? La idea del euro surgió a finales de los años 60, pero fue el Tratado de Maastricht de 1992 el que sentó las bases para crear una moneda única. Estableció requisitos estrictos para los países que desearan adoptar el euro, que hoy conocemos como criterios de convergencia. Se centran en cuatro objetivos: precios estables, presupuesto responsable, tipos de interés predecibles y moneda sólida. En resumen, cada país tenía que demostrar que su economía estaba preparada para entrar en la zona del euro. El euro se lanzó oficialmente en 1999, pero solo para pagos electrónicos y operaciones financieras. 3 años más tarde, el 1 de enero de 2002, los billetes y monedas de euro entraron en circulación y sustituyeron a las monedas nacionales en 12 países. Fue uno de los mayores cambios monetarios de la historia. Se emitieron más de 15.000 millones de billetes y 52.000 millones de monedas. A día de hoy, 21 Estados miembros han adoptado el euro como moneda oficial. 5 países de la Unión, Chequia, Hungría, Polonia, Rumanía y Suecia, aún no se han adherido a la zona del euro, pero se han comprometido a adoptar la moneda cuando cumplan las condiciones necesarias. Dinamarca goza de una exención gracias a un acuerdo especial negociado en 1992. Compartir una moneda única también conlleva compartir responsabilidades. Los países deben coordinar estrechamente sus políticas económicas para garantizar la estabilidad y aprovechar al máximo la moneda común. Esta coordinación se lleva a cabo a través del Eurogrupo, un órgano en cuyo seno los ministros de Hacienda de la zona del euro debaten periódicamente los retos económicos, los planes de crecimiento y las políticas presupuestarias. El cambio de divisa no consistió solo en imprimir nuevos billetes. Fue un proyecto jurídico y económico de gran envergadura. 2 reglamentos clave de la Unión establecieron normas que facilitaron una transición fluida y garantizaron que el cambio no afectara las hipotecas, los contratos de trabajo y los ahorros, y que fuera transparente y justo. La continuidad jurídica y la equidad económica estuvieron garantizadas desde el primer día. El euro también eliminó los costes del tipo de cambio y la incertidumbre para las empresas que operaban en la zona del euro. El comercio transfronterizo, la inversión y la transparencia de los precios se simplificaron y se hicieron más predecibles. El Banco Central Europeo, o BCE, tiene su sede en Frankfurt y, junto con los bancos centrales nacionales de los países de la zona del euro, conforma el eurosistema. La principal misión del BCE es mantener los precios estables, gestionar la política monetaria y garantizar el buen funcionamiento del sistema financiero. La independencia política del banco protege su credibilidad. Esta es una de las razones principales por las que el euro sigue gozando de confianza dentro y fuera de la Unión. El Parlamento Europeo ha desempeñado un papel clave en la adopción del euro desde el principio. Contribuye a aprobar la legislación en la que se basa el euro, supervisa la gobernanza económica y exige responsabilidades al BCE y otras instituciones. También vela porque la voz de la ciudadanía se escuche en los debates sobre estabilidad financiera, protección de los consumidores y reformas económicas. Mucha gente está convencida de que el euro lo ha encarecido todo. Es cierto que el precio de algunos artículos cotidianos aumentó de forma apreciable después del cambio, pero los datos oficiales de inflación sobre el conjunto de la economía pintan un panorama diferente. Estudios realizados por investigadores independientes muestran que la introducción del euro solo provocó un pequeño repunte puntual de la inflación, estimado en unas décimas de punto porcentual. Es decir, los consumidores notaron que algunos productos de consumo frecuente subieron de precio, pero el coste de la vida no se disparó de repente solo por culpa del euro. Otros factores, como los salarios, los precios de la energía y las condiciones económicas generales, influyeron mucho más en la evolución de los precios. Al igual que la propia Europa, el euro ha crecido superando retos. Tras la crisis financiera de 2008 y la crisis de la deuda, se crearon nuevos instrumentos, como el Mecanismo Europeo de Estabilidad, para proteger la zona del euro y reforzar su gobernanza financiera. Gracias a estas lecciones, la moneda única se volvió más resiliente y estable. Aunque el euro es la moneda oficial de 21 países de la Unión, también se utiliza en Andorra, Mónaco, San Marino, Ciudad del Vaticano, Montenegro y Kosovo. Esto demuestra su atractivo e importancia que trasciende las fronteras de la Unión. De cara al futuro, el euro seguirá evolucionando. El BCE tiene previsto lanzar un euro digital en torno a 2029 que complementará el efectivo sin sustituirlo y adaptará el euro a la era digital. Para garantizar que las nuevas medidas se adopten con transparencia, seguridad y plena confianza, se contará con la participación de todas las instituciones de la Unión, entre ellas el Parlamento. El euro, como moneda común y responsabilidad compartida, ha mantenido su base de confianza, cooperación y capacidad de adaptación a un mundo en constante cambio y sigue ocupando un lugar central en el proyecto europeo. 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
2: El 8 de marzo celebramos el Día Internacional de la Mujer para reconocer los logros conseguidos por las mujeres y poner en valor sus derechos. Esta jornada sirve asimismo para concienciar a la sociedad sobre cuestiones como la igualdad de género, los derechos reproductivos y la lucha contra la violencia y los abusos que sufren las mujeres por el hecho de serlo. La igualdad entre mujeres y hombres ha sido uno de los valores y objetivos fundamentales de la Unión Europea desde el primer momento. 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En este episodio hablaremos del Día Internacional de la Mujer y la lucha de la Unión Europea a favor de los derechos de las mujeres. Mucho antes de que la Unión Europea adoptara su forma actual, sus dirigentes habían sentado ya las bases de la igualdad de género. En 1957 firmaron el Tratado de Roma y establecieron la igualdad de género como un valor fundamental de la comunidad europea. Desde entonces, la Unión no ha dejado de adoptar nuevas leyes y recomendaciones para mejorar la igualdad de género. También ha compartido buenas prácticas y ha proporcionado financiación para apoyar las medidas que toman los países europeos en este ámbito. El 28 de junio de 2023, la Unión ratificó el Convenio de Estambul. Se trata de una herramienta clave para erradicar la violencia de género, incluida la doméstica. Desde sus inicios, el Parlamento Europeo ha sido un firme defensor de la igualdad entre hombres y mujeres. Ya en su segunda legislatura, en 1984 concretamente, creó la Comisión de Derechos de la Mujer con carácter permanente. En el año 2000 vio la luz la Carta de los Derechos Fundamentales de la Unión Europea. En ella está escrito que debe garantizarse la igualdad entre mujeres y hombres en todos los ámbitos. Para mejorar la situación en todos los países de la Unión, el Parlamento Europeo ha tomado medidas en ámbitos concretos. A continuación, analizaremos sus iniciativas más destacadas a favor de la igualdad de género. En primer lugar, abordaremos la igualdad en el empleo. En 1975, el Consejo de las Comunidades Europeas adoptó el principio de igualdad de retribución entre hombres y mujeres. Aunque todavía no se ha logrado plenamente, sí que ha habido importantes avances. Por ejemplo, el Parlamento respaldó en abril de 2022 la propuesta de directiva sobre la transparencia salarial que presentó la Comisión. Esta propuesta tiene un doble objetivo. Por una parte, garantizar que las empresas tomen medidas para reducir las diferencias salariales de género y, por otra, facilitar la comparación de los salarios. Conviene recordar que, en la Unión Europea, las mujeres ganan de media un 13% menos que los hombres por el mismo trabajo. Además, la Eurocámara ha adoptado nuevas normas para combatir el acoso sexual en el lugar de trabajo, promover la participación de las mujeres en la economía digital y abordar la brecha digital de género. En 2019, la Unión aprobó leyes sobre permisos por motivos familiares y de cuidado. También dio luz verde a una flexibilización de las condiciones de trabajo. La idea es incentivar que los padres disfruten de permisos para dedicarse a la familia y aumentar la tasa de empleo femenina. En junio de 2022, el Parlamento y el Consejo alcanzaron un acuerdo sobre la igualdad de género en los consejos de administración de las empresas que cotizan en bolsas europeas. A continuación, hagamos balance de los derechos sexuales y reproductivos de las mujeres. Para garantizar la salud sexual y reproductiva de las mujeres, la Eurocámara defiende el acceso universal al aborto seguro y legal, los métodos anticonceptivos de calidad y la educación sexual en los centros educativos. En este contexto, el Parlamento adoptó en marzo de 2022 una resolución sobre el tercer Plan de Acción Europeo en materia de género. El objetivo del plan es promover la salud sexual y reproductiva y garantizar el acceso universal a los servicios en este ámbito en los países de la Unión. Por último, veamos qué medidas se están tomando para prevenir la violencia de género. En junio de 2023, la Unión ratificó el Convenio de Estambul sobre la violencia contra las mujeres, 6 años después de su firma en 2017. Tras la votación, la eurodiputada y ponente de la Convención, Arba Kokalari, pronunció las siguientes palabras de triunfo.
3: This is a historic vote.
2: Es una votación histórica. Después de una década, este Parlamento Europeo está consiguiendo resultados en materia de seguridad y libertad de las mujeres. Esta votación es por todos esos millones de mujeres que sufren violencia, que viven con miedo e inseguridad. Europa no tolera la violencia contra las mujeres y no se dejará afectar por las campañas de desinformación rusas ni por los valores antieuropeos.

0: una de cada 20 ha sido víctima de violación. Por otra parte, la Eurocámara sigue de cerca la situación de las mujeres en otros países, como Afganistán e Irán. En estos países, las mujeres se ven privadas de sus derechos humanos básicos y viven bajo la amenaza constante de la violencia. Además, el Parlamento ha exigido que se erradique la mutilación genital femenina. A pesar de que han transcurrido casi 70 años desde la firma del Tratado de Roma, seguimos lejos de alcanzar la igualdad de género. Pero la Unión Europea no ceja en su empeño de hacerla realidad. 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
1: El Parlamento Europeo concedió a Alexei Navalny el premio Sájarov a la libertad de conciencia en 2021. Este galardón, que lleva el nombre del físico y disidente político soviético Andrei Sájarov, se creó en 1988 y se concede a personas y organizaciones que defiendan los derechos humanos y las libertades fundamentales. Navalny, la voz más destacada de la oposición rusa, fue conocido por denunciar la corrupción y ser un acérrimo crítico del presidente Vladimir Putin. Murió, en circunstancias poco claras, el 16 de febrero de 2024, en una colonia penitenciaria recóndita del Ártico.

0: Alexei Navalny nació en 1976 y fue abogado, bloguero y activista político. Saltó a la fama internacional por organizar protestas contra el gobierno ruso, presentarse a las elecciones e impulsar reformas contra la corrupción. Y sobre todo, fue uno de los críticos más duros del presidente Putin. Navalny fue envenenado con el agente neurotóxico Novichok. Estuvo ingresado de agosto a septiembre de 2020 en el Hospital Universitario Charité de Berlín, donde pasó la mayor parte del tiempo en cuidados intensivos. En cuanto se recuperó, buscó a las personas que creía que habían estado implicadas en su envenenamiento. Se hizo pasar por funcionario de seguridad y consiguió engañar a un agente estatal para que admitiera que le habían administrado un veneno químico. Navalny señaló al gobierno ruso como responsable del envenenamiento, pero este negó las acusaciones. Lo detuvieron a su regreso a Rusia a mediados de enero de 2021.
1: El Parlamento Europeo anunció durante el segundo periodo parcial de sesiones de octubre de 2021 que Alexei Navalny recibiría el premio Sájarov a la libertad de conciencia, tras la decisión previa de la Conferencia de Presidentes y de los líderes de los grupos políticos. Al anunciar el ganador, Heidi Hautala, vicepresidenta del Parlamento Europeo, hizo las siguientes declaraciones.
0: Alexei Navalny ha demostrado gran valentía en sus intentos por devolver la libertad de elección al pueblo ruso. Durante muchos años ha luchado por los derechos humanos y las libertades fundamentales en su país. Esto le ha costado su libertad y casi su vida. En nombre del Parlamento Europeo, pido su liberación inmediata e incondicional.
1: Tras la ceremonia de entrega de premios en diciembre de 2021, David Sassoli, entonces presidente del Parlamento Europeo, señaló: con este premio Sájarov, el Parlamento Europeo reclama hoy la liberación inmediata e incondicional de Alexei Navalny.
0: Estas palabras cayeron en saco roto, al igual que los numerosos llamamientos que hizo la Unión a las autoridades rusas. Navalny, que en un principio estaba recluido en el óblast de Vladimir, al este de Moscú, fue trasladado a Karp, en Siberia, en diciembre de 2023. Fue hallado sin vida el 16 de febrero en la prisión donde cumplía una condena de 19 años por cargos que, según la opinión general, tenían motivación política.
1: El 28 de febrero, apenas 12 días después de su muerte, la viuda de Navalny, Yulia Navalnaya, se dirigió al Parlamento Europeo durante su pleno en Estrasburgo. Claramente conmovida, en su discurso afirmó lo siguiente.
2: If you really want to defeat Putin, you have to become an innovator.
0: Si de verdad quieren derrotar a Putin, han de ponerse las pilas e innovar. Putin es el líder de una banda criminal organizada. Todos debemos luchar contra la banda criminal, y aquí la innovación política consiste en aplicar los métodos de la lucha contra el crimen organizado, no la competencia política, ni las notas diplomáticas, sino las investigaciones sobre las maquinaciones financieras, ni las declaraciones de preocupación, sino la búsqueda de los socios de la mafia en sus países para encontrar abogados y financieros discretos que estén ayudando a Putin y a sus amigos a ocultar dinero.
2: Associates in your countries for discreet lawyers and financiers who are helping Putin and his friends to hide money.
1: La presidenta del Parlamento Europeo, Roberta Metsola, pronunció esas palabras en el hemiciclo.
3: This house and its members condemn.
0: Esta cámara y sus diputados condenan su asesinato categóricamente. Es un delito que requiere una investigación internacional e independiente. El mundo merece justicia en este caso.
3: Is owed justice.
1: En una resolución, el Parlamento Europeo condenó enérgicamente el asesinato de Alexei Navalny y expresó su pleno apoyo a Yulia Navalnaya en su empeño por continuar su labor. La Eurocámara destacó que no se puede confundir al pueblo ruso con el régimen belicista y autocrático del Kremlin. De la misma manera, expresó su solidaridad con todas las personas que, dentro y fuera de Rusia, a pesar de la brutal represión y de las graves consecuencias, siguen teniendo el valor de decir la verdad.

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